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0: 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Los bebés nacen con millones de células cerebrales, llamadas neuronas, que se conectan como resultado de experiencia durante los primeros años de vida. 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

Queridos hermanos, continuemos con esta boda. Si hay alguien presente que se oponga a este matrimonio, que hable ahora o calle para siempre.

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1: Buenos días, mi gente de Rochester, y bienvenido a su hora informativa. Mi nombre es Ida Pérez y para mí es un verdadero placer poder estar con ustedes en esta mañana. Su hora informativa es un programa que les trae información importante que esperamos que los inspire a una mejor calidad de vida para usted y su familia. Cubrimos información sobre los campos de salud, educación, empleo, vivienda y muchos otros temas más que nos afectan como persona y como pueblo. Su hora informativa está aquí todos los sábados de 10 a 11 de la mañana y nos alegramos muchísimo de que estén con nosotros aquí en el día de hoy. Hoy tengo una invitada especial que nos va a estar hablando de su carrera aquí en Rochester, ¿verdad? Y qué es lo que ella está haciendo. Solo voy a pedir a ella que nos diga su nombre, de dónde eres originalmente y cuánto tiempo llevas aquí en Rochester.
2: Sí, buenos días para la amable audiencia, pues, que nos escuchan. Para mí es más que un honor, privilegio, pues, que me haya extendido la invitación a este prestigioso programa. El nombre mío es María Caridad Polanco. Soy de Santo Domingo, República Dominicana. Una mujer, pues, comprometida con lo que es la labor comunitaria.
1: Okay.
2: Mi tiempo acá, llevo viviendo acá en Rochester, en Estados Unidos, pues, 5 años.
1: Oh, wow. Okay. ¿Y de dónde vino usted originalmente?
2: Yo vivía en New Jersey, en New Jersey por 3 años y medio.
1: Okay. Uh-huh. ¿Y quién conoció usted en New Jersey? ¿Cómo llegó a New Jersey?
2: No, yo llegué a New Jersey por motivo de trabajo. Okay. Llegué acá a los Estados Unidos, de Santo Domingo, pues a New Jersey. Y ahí por motivo de trabajo, pues me quedé radicando por 3 años y medio.
1: Okay. ¿Y cómo logró llegar aquí a Rochester de New Jersey? ¿So vino de Santo Domingo a New Jersey, de New Jersey a Rochester, bro? Sí. ¿Cómo llegó a Rochester?
2: No, conocí pues a mi esposo.
1: Okay. ¿Lo conoció en New Jersey?
2: Sí, entonces como él vivía acá en Rochester, pues me mudé acá con él.
1: Sí, sí. ¿Y usted vino por trabajo? Porque mucha gente viene porque ya tenían familiares, otros vienen por educación, pero usted dice que vino por trabajo. ¿So ya tenía un trabajo en New Jersey que la estaba esperando o cómo sucedió eso?
2: No, yo soy como muchos inmigrantes que vienen a este país. Vine acá y pues me quedé.
1: Ajá,
2: Uno, pues, cuando viene deja a su familia, sus hijos.
1: Sí, claro.
2: Yo dejé mi madre. Pues, y fue un poquito difícil, no voy a decir que fue imposible, pero fue difícil como inmigrante tú pasar por situaciones difíciles y adversas en la vida, ¿verdad? Y uno, pues, tener resiliencia. Me costó mucho lo que es trabajar con la adaptación y la aceptación, adaptarme al sistema, aceptar mi realidad, entendiendo que son dos vertientes totalmente distintas, el sistema de vida muy distinto. Y nada, pues uno, yo digo que una mujer, pues, es fuerte, valiente y con decisiones puede transformar generaciones.
1: Claro.
2: Y todo uno, pues, encomendarse primero a Dios.
1: Sí, claro, claro.
2: Y seguir hacia adelante.
1: Sí, sí. So, ¿usted conocía gente en New Jersey o simplemente hubo una ola de inmigrantes y terminaron en New Jersey? Estoy curiosa, ¿cómo llegó a New Jersey?
2: No, yo llegué y me quedé. Me quedé con visa, sí, yo entré legal al país, me quedé con visa.
1: ¿Pero por qué New Jersey, de todos los lugares en los Estados Unidos?
2: Porque, por ejemplo, cuando yo, antes de venir acá, yo tenía así un familiar. Y yo mandé, pues, para que me rentaran. Y ahí, pues, me quedé viviendo.
1: Tenía un familiar en New Jersey.
2: Sí.
1: Perfecto. Me gusta mucho lo que usted acaba de decir de cambiar generaciones, ¿verdad? Porque lo mismo pasó con mis padres. Mis padres vinieron aquí de Puerto Rico en el 52. Mi papá vino primero como hermano mayor de la familia y poco a poco él fue trayendo, ¿verdad? No solamente a mi mamá y mis hermanos que ya habían nacido en Puerto Rico, pero todos sus hermanos, los 8 hermanos, ¿verdad? Terminaron viniendo a los Estados Unidos después que mi papá vino y, como usted dijo, eso cambió toda una generación, ¿verdad? De quizás si nos hubiesen quedado en Puerto Rico, quizás estuviéramos bien también, pero quizás no tan mejor como lo estamos aquí, que pudimos ir a la escuela, educarnos, tener buen servicio médico, cosas así. Mi mamá tuvo dos barrigas de gemelo y yo siempre pienso, quizás mi mamá no hubiese sobrevivido esas dos barrigas si lo hubiese tenido en Puerto Rico, ¿verdad? Porque aún yo vine, cuando viví en Puerto Rico, viví como por 7 años, vine por salud, porque estaba embarazada y tenía una condición bien, bien grave, y en Puerto Rico no me la estaban atendiendo. So cuando usted dice, cambiar generaciones, nunca lo había pensado de esa manera, que cuando una persona viene y se establece en otro país, está abriendo las puertas para todas las generaciones. Amén. Que así vienen es. Después. Sí,
2: así es. Sí. Sí, como le decía, pues yo soy el tipo de persona que digo que mientras uno puede, pues, motivar y más que tiene hijos, cuando uh-huh. uno tiene hijos, por sí. ejemplo, los hijos se ven en los padres. Uh-huh. Entonces, yo siempre he dicho que los hijos son lo que los padres quieren que sean. Uh-huh. Uno viene siendo el espejo de ellos.
1: Sí, claro.
2: Mientras tú puedes, por ejemplo, el caso mío, para hablarle un poquito de lo que es mi vida cuando yo vivía en sí, Dominicana, claro, claro. Y ya estando acá, uh-huh. Yo fui madre a muy temprana edad. Uh-huh. Pero eso no me limitó uh-huh. a yo seguir hacia adelante. Pueda que por ese motivo, por lo dicho anteriormente, pues tuve que suspender lo que fueron mis estudios. Uh-huh. Ya luego, después de adulta, pues inicio lo que es el bachillerato uh-huh. y termino mi bachiller. Y en el 2004, ya terminando el bachiller, también hice lo que fue un curso técnico en diseño y decoración de interiores.
1: Mm, okay.
2: Ya luego, pues, me ingreso a la universidad y ahí estudio Derecho. Mm. Terminando Derecho, pues, inicio lo que es otra carrera de un máster en Educación uh-huh. y luego 8 diplomados en distintas áreas del Derecho.
1: Oh, wow.
2: Luego, después de eso, pues, digo, déjame ir a los Estados Unidos a explorar nuevos horizontes, ¿verdad? Sí. Y nada, y uno puede poner en práctica lo que uno, pues, ha vivido. Y yo siempre digo que la educación es algo fundamental.
1: Sí, claro.
2: En la
1: sí.
2: vida de X personas, porque uh-huh. si tú no tratas de educarte, tú no puedes, pues, motivar a los demás, ni puedes iniciar iniciativa
1: sí.
2: a favor y en beneficio de la comunidad.
1: Sí, claro.
2: También en mi sector, pues, trabajé en lo que fue Junta de Vecinos uh-huh. y apoyo, pues, a lo que son proyectos comunitarios.
1: Uh-huh. Háblenos un poquito de eso, de que cómo. ¿Qué hacía usted en ese campo?
2: En donde yo vivía, allá en Dominicana, es un sector muy vulnerable, mm. es barrio muy vulnerable. Mm-hmm. En Dominicana, pues, y más en lo que es la capital de la República Dominicana, que es Santo Domingo, se compone de lo que son cañadas, pero son cañadas que no tienen como ese drenaje mm. pluvial, que todas las aguas, pues, van a la cañada, y en tiempo de cambio climático, pues, eso suele ser muy, muy, muy astro. Mm.
1: Mm-hmm.
2: El cambio climático, pues, afecta lo que mucho, puesto que surgen lo que son muchas inundaciones.
1: Mm-hmm.
2: Y mm-hmm. yo, pues, sin darme cuenta, pues, en la comunidad, ya yo estaba en lo que era el trabajo comunitario.
1: Uh-huh.
2: Ya yo estaba en lo que era la Junta de Vecinos y apoyando lo que son proyectos en la comunidad.
1: Uh-huh.
2: Eso me enseñó que cuando la comunidad se une, podemos, pues, lograr grandes uh-huh. cosas a uh-huh. favor y en beneficio de dicha comunidad. Y sí. cuando tratamos de educarnos, pues tú puedes tomar lo que son iniciativas
1: uh-huh.
2: y poder exigir
1: uh-huh.
2: para a favor y en beneficio, pues, de la población.
1: Uh-huh. Uh-huh. So, cuando usted estaba como persona de voluntario en el vecindario, ¿qué tipo de proyectos trabajaban? ¿Qué tipo de iniciativas tomaban? ¿Qué era lo que demandaban del gobierno, del pueblo, lo que sea?
2: Era como esas personas que vivían en esas zonas vulnerables de cañadas, pues, tratarlo de reubicarlo y tratarlo de que tengan como una vida mejor y enseñarles, pues, a las personas a conocer cuáles son sus derechos. Uh-huh, era como ayudarlo como a esa persona organizarse. Uh-huh. Y en un determinado momento, pues, buscar, pues, cosas que ellos en el momento, pues, eran vital, de uh-huh. gran importancia uh-huh. en la comunidad.
1: Sí, usted dijo algo bien clave, que cuando se unen, ¿verdad?, en una fuerza y uh-huh. pueden demandar más. Denos un ejemplo de algo que usted hizo así en su comunidad, en el cual logró algún cambio positivo para su vecindario.
2: Por ejemplo, las luces de la del barrio, por ejemplo, uh-huh. esas lámparas, nosotros pues nos uníamos y juntos pues formamos también allá, dicho sea de paso, valga la redundancia, lo que fue una asociación comunitaria. Uh-huh. Ahí nosotros pues reuníamos a lo que era la comunidad. Uh-huh. Y ahí pues buscábamos soluciones juntos a lo que eran las distintas problemáticas, uh-huh. tales como personas que se quedaban sin hogares, uh-huh. Las calles cuando había que asfaltarlas, si había uh-huh. que hacer algunos escalones. También esos escalones, por ejemplo, yo que fui ahora en diciembre pasado, pues me dio un poquito de nostalgia porque yo dije, wow, mira, es verdad que cuando uno puede hacer un buen aporte en la comunidad, son cosas que quedan ahí para uh-huh. toda la vida.
1: Sí, claro.
2: Y es como una satisfacción cuando uno pues uh-huh. puede hacer algo por sí. la comunidad y que ese algo pues sea positivo.
1: Claro. Díganos de las luces. ¿Qué pasaba con las luces? Que tuvieron que hacer algo con las luces.
2: No, las luces era una batalla porque era que se las robaban en la noche. Oh. Sí, entonces era uno pues poner, unirse para unir esfuerzo, a unar esfuerzo, ¿verdad? Uh-huh. Y es como uno decir, mira, ya pusimos las lámparas, ya, pero ya poquito. El caso es que era algo, pero era algo como que uno lo hacía, porque no es lo mismo. Uno puede hacer una labor, un trabajo, y tú saber que tú estás haciendo un trabajo, pero sí. que es un simple trabajo. Pero cuando tú lo haces, pues, que tú tienes empatía, que tú estás viviendo uh-huh, uh-huh. en el momento. Es sí. como cuando tú sabes cuál es la necesidad, porque es que tú lo vives, que uh-huh. tú estás en ese lugar.
1: Sí, sí, claro.
2: Como tú sabes qué hay de aquel lado y qué hay de este lado. Uh-huh, uh-huh. Entonces son cosas pues extraordinarias con sí. una gran enseñanza.
1: Sí. Yo entiendo perfectamente lo que usted está diciendo, porque da la casualidad que yo soy la presidenta del bloque de mi calle.
2: ¿Sí?
1: Y de la manera en que logré hacer eso fue que cuando, porque yo heredé la casa de mis papás, entonces cuando yo comencé a vivir, que es aquí cerquita, aquí en la Clinton, empecé a notar ciertas cosas, ¿verdad? Un poquito de crimen, actividades de droga, varias cosas que me preocupó bastante. Entonces, pues, you know, con la ayuda de Ibero, por cierto, con la ayuda de Ibero, empezamos a tocar las puertas y decir, mira, tú estás viendo lo mismo que yo estoy viendo, ¿y cómo te preocupa eso? Y resultó que había mucha gente que estaban bien preocupados en lo que estaba pasando, pero no sabían qué hacer, no sabían cómo organizarse, no sabían por dónde empezar, ¿verdad? Todas ese tipo de cosas. Entonces empezamos el grupo del vecindario, nos reuníamos una vez al mes, entonces hablábamos de las cosas que estaban sucediendo. Entonces, como grupo, en vez de personas individual, porque a veces lo que pasa, ¿verdad?, que aquel vecino llamaba a la policía, aquel otro llamaba a la policía, pero era todo el mundo individualmente. Pero cuando nos reunimos como vecinos, que pudimos ir y pedir una reunión con el departamento de policía y decir, mira, estas cosas están pasando en nuestro vecindario, no queremos estas cosas uh-huh. que estén sucediendo y demás, pues ahí como que, como había un grupo, había más voces, había más fuerza, como exactamente como usted dijo, ¿verdad?, que cuando uno se une, sí. Uno tiene un poquito más de poder. Entonces empezaron a venir más a menudo, a trabajar con nosotros, caminar con nosotros. Exacto. Para ver lo mismo que nosotros estábamos viendo. Y una de las cosas que logramos como grupo fue poner lo que dicen los muertos en la calle, que los speed bumps, sí. para que los carros se reduzcan, porque teníamos carros que venían a la Clinton
2: alta
1: a comprar
2: velocidad.
1: A alta velocidad, venían a la Clinton a comprar droga. Entonces, como la calle donde yo vivo va desde la Clinton hasta la St. Paul, pues era esa calle la que ellos cogían para avanzar e irse para donde fuesen. Y venían gente, you know, de todos lados. Entonces pudimos lograr, se tardó un poquito, nos cogió como 3 años en que finalmente lo hicieran, pero fue esa persistencia, ¿verdad?, que nosotros tuvimos, constantemente pidiendo por la ayuda, que finalmente nos dieron los muertos, como dicen los muertos en, no sé cómo le dicen, me imagino que tiene una palabra correcta, pero en Puerto Rico le dicen los muertos.
2: En Dominicana le dicen policía acostado.
1: Ah, policía acostado, fíjate, qué gracioso. So, logramos tener eso en nuestra calle para reducir, ¿verdad?, con la velocidad que la gente cruzaba en la calle de nosotros. Y recientemente empezamos lo que llamamos el Camino Neighborhood Associations, una asociación de vecinos del área del camino, lo cual consideramos desde la Upper Falls hasta East Ridge Road y de la St. Paul hasta Remington. So son, identificamos 11 áreas en la cual estamos buscando, ahora mismo todavía estamos buscando miembros que se unan a nosotros de cada área para formar una asociación. Y algo interesante que usted dijo, ¿verdad?, que lo que están aquí, lo que están allá, toda la ciudad casi siempre se divide en cuatro partes, ¿verdad? En cuatro ángulos. Y el ángulo de nosotros, de lo que llamamos el Northeast, la área noreste de la ciudad, no ha tenido una asociación. So, esta es la primera vez que vamos a tener una asociación en esta área. Y esperamos, ¿verdad?, que con eso pues logremos más cosas, que la ciudad responda a nosotros cuando pedimos ciertas cosas. So, yo sé exactamente de lo que usted está hablando.
2: Qué lindo.
1: You know, y se toman personas así como usted, ¿verdad?, que son persistentes, que no se van a dar la vencida, que van a seguir abogando para que las luces no se las lleve, ¿verdad? Nunca había oído a alguien llevarse una luz de la calle, pero sí, me imagino que pueda suceder.
2: Yo lo digo de una forma así jocosa, así, porque a veces uno como que revive y uno dice, concha, es verdad que cuando uno es como persistente, ¿verdad? Uh-huh, uh-huh, porque no es bueno, pues yo siempre he creído mucho en lo que es tú ser insistente, persistente, es ser positivo, sin importarte pues lo que tú ves en el momento, tú claro. Dices, no, pero... yo siento que va a ser así y que vamos a obtener pues grandes beneficios a favor y en beneficio de dicha comunidad.
1: Sí, claro.
2: Y yo lo digo pues de una forma jocosa, mira que no hay luces, las calles están oscuras y cuando tú vienes a ver, yo lo digo porque es como cuando uno revive en el momento uno piensa pues la situación que vivió, como dicen por ahí, que recordar es vivir, pero... Qué bonito cuando tú eso recuerdo que tú lo traes, no es como tú traes cosas negativas, sino es como tú decir, a pesar de las dificultades, de las adversidades que te presentó la vida en el momento, pues pudimos lograr grandes cosas y se pudo hacer algo, porque era la ventaja también de que en ese momento y todavía... hay dos destacamentos policiales, o sea, el barrio está en dos destacamentos policiales que a veces hacíamos reuniones con también los militares que estaban en el momento pues, en la comunidad. Y es como usted dice, que uno también puede lograr grandes cosas pues cuando uno también se une. Siempre yo he creído en eso.
1: Sí. Me imagino que se le hizo difícil o se le hizo fácil traer la gente y decir, mira, tenemos que hacer esto, vamos a bregar con esto. Porque para mí eso es lo más difícil. Creo que sentí como eso de los muertos en la calle fue el éxito más grande, porque la gente vieron, oh, wow, mira, sí se puede lograr algo. Exacto. Porque aparentemente hacían años y años que estaban pidiendo y nunca se le había logrado. Pero requiere, ¿verdad?, que uno sea, porque como le dije, se tomaron 3 años. Sí. So, imagínate si uno se da por vencido el primer año. No hubiese sucedido. Y un año fue, vamos a reunirnos. El segundo año fue, vamos a finalizar. El tercer año, ¿cuándo los van a instalar? So, alguien tenía que seguir, ¿verdad?, pidiendo eso, porque de no ser así, pues se olvidaba y no se hacía nada. Pero para mí lo más difícil es que las personas entiendan el poder que tienen.
2: El poder que tienen, porque es que la comunidad siempre ha sido soberana. Eso para mí es algo que siempre lo he tenido claro. Cuando la comunidad se une, no saben el poder extraordinario y tan grande que tienen en sus manos.
1: Exacto.
2: Y cuando tú, por ejemplo, tienes el apoyo de la comunidad y tú puedes lograr ciertas cosas, pues uno puede lograr grandes cosas en la vida. Y también uno tener esa motivación, que es lo principal, de uno no dejar las cosas a media. Porque si tú te acostumbras a dejar las cosas a media, te va a pasar toda tu vida iniciando algo y nunca,
1: terminarlo.
2: Y nunca terminarlo.
1: Sí. Eso es verdad.
2: Entonces, uno tiene que tener esa fuerza de interés, de capacidad. Yo siempre he dicho que yo voy en contra de todo pronóstico humano.
1: Ah, me gusta eso.
2: Yo voy en contra de todo pronóstico humano. Tú me puedes a mí hacer el pronóstico que tú quieras, pero mi realidad es muy distinta.
1: Sí, sí, me gusta eso.
2: Mi realidad es muy distinta.
1: Sí, sí.
2: Entonces, la vida se trata de eso, uno puede aprender a manejar.
1: Y usted ha dicho varias cosas clave, ¿verdad? Primero, ese refrán, me gusta ese refrán, voy a tener que escribirlo. El otro es que... tener un aspecto positivo.
2: Exacto.
1: ¿Verdad? Porque quizás no se ve como uno quisiera en este momento. Yo le puedo decir, cuando yo me mudé para en casa de mi mamá en el 2013, el vecindario se veía muy distinto de cómo se ve ahora. Y aún hay mucho que hacer, porque no digo que el trabajo ha terminado. Hay mucho que hacer, pero hay muchas cosas que sí han mejorado. Uh-huh. ¿Verdad? Y a veces son cosas pequeñas, cosas que quizás la persona, que va por ahí paseando a menudo, quizás no lo note, pero como residente yo sí lo noto. Y voy a ir a lo de las luces, porque en la calle de nosotros también teníamos luces que eran viejas, ¿verdad? Que llevaban años y años ahí y ya estaban opacas, las luces estaban opacas, no, ya no lumbraban como antes. Y una de las cosas que también logramos formando ese grupo del vecindario fue luces nuevas. Y me acuerdo que fue como para un Thanksgiving, que yo pasé el día trabajando y qué sé yo, y cuando llegué a casa ya estaba oscuro, y yo veo toda esa claridad en mi calle, y digo, ¿pero qué es esto? Porque se veía distinto, ¿verdad? Se veía todo distinto, no se veía opaco, y todo bien brillante, todo se veía bien claro. Entonces cuando miro, digo... Pusieron las luces nuevas. So, algo así, ¿verdad? Que quizá la persona que normalmente esté cruzando nuestra calle no se da cuenta, pero nosotros como residentes sí nos dimos cuenta. Otra cosa que logramos hacer fue caminar con la alcalde, con la alcaldesa en ese momento, caminar con ella y señalar, ¿verdad?, ciertas cosas que nos preocupaban. En ese momento ya logramos con ella tumbar ciertas casas que estaban, ¿verdad?, que ya se habían quemado y eran un peligro, limpiar ciertos pastizales que estaban llenos de árboles y cosas que la gente se metían, por cierto, a hacer drogas ahí entre esa grama y cosas. Y todo eso lo logramos porque nos unimos.
2: Sí.
1: Otra cosa que me había dado cuenta fue que cuando estaba ayudando a alguna de las personas que estaban corriendo para alguna posición en la alcaldía o del concilio de la ciudad y eso, iba a ciertos vecindarios que no frecuento porque no se me ha perdido nada por ahí, no voy en esos vecindarios, y notaba la diferencia en un vecindario del otro. Y me acuerdo haberle preguntado a Miguel Meléndez, que es ahora el presidente del concilio de la ciudad, ¿por qué estos vecindarios se ven tan distintos al de nosotros? Uh-huh. Porque habían cosas, por ejemplo, las curvas de las calles, las aceras, los mismos postes de luz, muchos árboles, diferentes cosas que yo noté en ciertos vecindarios que nosotros no necesariamente teníamos. Y él me dice, bueno, Ida, porque aquí la gente vota, aquí todo el mundo vota y el voto tiene poder. Otra manera, ¿verdad? De que, y me da mucha pena que muchos latinos, especialmente los puertorriqueños, que llegan aquí y deciden no votar. Un derecho que otras personas quisieran, dan su vida por tener un voto, y los puertorriqueños no aprovechan el hecho de que tienen un voto. Y qué importante es, quieren votar para el presidente, y está bien, pero no se dan cuenta que votar para las posiciones locales, como la alcaldía, los legisladores, los jueces, todas esas cosas, tienen más poder que votar por el presidente, porque ellos son los que hacen decisiones en nuestras comunidades. Otra cosa que le surge a la gente, ¿verdad? Y me imagino que usted podría opinar de esto también, lo importante es que si uno tiene el derecho de votar, que uno vote, porque eso puede definir el futuro de todo el mundo.
2: La gente a veces no sabe, como usted dice, corrobora en su totalidad, y secundo lo que usted dice.
1: Yeah.
2: ¿Por qué? Porque es de vital importancia. Cuando tú no ejerces el voto, tú estás dándole oportunidad al que está. Si el presidente que está, tú te conviertes en apolítica, ¿qué apolítica? Apolítica son aquellos militares, por ejemplo, en Dominicana, que no pueden ejercer el voto porque son militares. Entonces tú te conviertes en apolítico, ah, no, porque no decide no votar por X razón, por X o por Y. Pero cuando tú no votas, tú estás sin darte cuenta, porque a veces lo hacen directa o indirectamente, pero lo hacen indirectamente a veces. Y no saben lo que están haciendo, porque tú estás dejando y tú estás corroborando con el que está. Si el que está haciendo las cosas mal, sea el presidente,
1: Sea el que sea.
2: sea el que sea, ¿verdad? Tú estás te está haciendo partícipe. Entonces, ¿cómo tú puedes exigir? Porque yo entiendo que si cuando hablamos de dar y cuando hablamos de exigir, son dos vertientes totalmente distintas. ¿Por qué? Porque cuando tú das, ok, tú das. Pero yo me pregunto, cuando tú exiges, porque tú estás dando, entonces tú no tienes derecho a exigir. Si tú no das y tú no colaboras y tú no te haces partícipe con la comunidad y tú no tomas iniciativa, pues tú no puedes exigir.
1: Eso es cierto. Y eso es lo que yo a veces le digo a las personas, porque mucha gente viene donde a mí me dan quejas de esto, de lo otro, que si esto, que si lo otro. Digo, pero ¿votaste? No. Ah, pues. Entonces, lo mismo que usted dice, ¿verdad? No puedes exigir nada porque no has votado.
2: Exacto.
1: Y cuando hablé con el presidente Miguel Meléndez, él me dijo, la comunidad mira eso. Ellos ven dónde está el voto. Obviamente ellos quieren el voto de esas personas, ellos van a cumplir con esas personas. Pero las comunidades, como usted dice, que son vulnerables, que quizás sus prioridades son en otras cosas o no ven el voto como algo importante. Entonces son los que se quedan atrás, porque son los a lo último, ¿verdad? Si sobra, te damos algo. Pero
2: Exacto.
1: a los que están votando es donde más le da. Por eso, me alegro mucho de la asociación que vamos a formar, porque eso nos va a ayudar, nos va a dar un poquito de poder. Obviamente necesito que todo el mundo participe, ¿verdad? Y es
2: Sí.
1: una área bastante grande la que vamos a cubrir, esperamos que ¿verdad? La membresía se haga más. Estamos empezando, más que llevamos 3 meses
2: Qué lindo,
1: organizando.
2: me encanta.
1: Sí, pero a oírla usted hablar de su comunidad me recordó de lo que estamos haciendo nosotros aquí, que tiene bien similar al trabajo que usted está haciendo.
2: Sí, yo traigo eso a colación, ¿por qué? Porque así como dice la Biblia, que la palabra del Señor es predicada por testimonio, ¿verdad? La idea no es yo hablar de mí, sino es que cuando tú unes esfuerzo, cuando tú tratas de educarte, tú puedes exigir, puedes colaborar en tu comunidad, puedes hacer algo bueno y motivar a las personas que no importa en el momento lo que tú estés viviendo, pero cuando tú tienes un sueño y tú sabes que en ti existe lo que es ese sueño de tú educarte, de tú salir hacia adelante, no tenemos la culpa de nacer pobre, pero tú sí tienes la culpa de tú quedarte en la pobreza. Entonces, en mi vida, las personas que me conocen, pues podrían haber dicho en el momento, mira, a muy temprana edad, se casó y tiene 4 hijos.
1: Y esa no va para ningún lado, ahí se
2: Esa,
1: va a
2: no,
1: quedar
2: no, no,
1: ahí.
2: ya, ya, ya,
1: Ya,
2: ya mi vida para el mundo, para los que me
1: su
2: conocían,
1: destino
2: ya
1: ya,
2: mi
1: su
2: destino
1: destino
2: estaba
1: estaba,
2: plasmado ahí.
1: sí.
2: Pero Caridad tenía sueño. Caridad tenía su sueño de que tenía que educarse y que tenía que hacer algo y que ya tenías hijos, porque ya entendió que mi vida empezó de muy temprana edad con muchos retos y desafíos.
1: Claro. Qué lindo. Cuéntanos un poquito de cómo es que lo que hacías en Santo Domingo ha transferido en lo que estás haciendo ahora aquí en Ibero. Dinos de tu trabajo aquí en Ibero y qué es lo que

0: Ese trabajo que yo hice pues anteriormente, pues me sirvió pues de escalafón y de yo saber en un momento dado cuando vienen pues lo que son cambios climáticos y esas cosas, esos desafíos climáticos a la hora pues de lo que es tomar decisiones a favor y en beneficio de la comunidad, pues ya uno más o menos sabe qué hacer. Esa ha sido la parte pues que también le doy gracias a Dios que pues lo que yo hacía, labor social es labor social donde quiera, ¿verdad? Pero acá lo tenemos pues en otro terreno,
1: Sí,
0: en otra dimensión,
1: sí,
0: pero no
1: sí.
0: deja de ser labor social.
1: Sí, claro. So, díganos un poquito, por ejemplo, esas charlas, esa educación o esa información que usted está, pero háblenos un poquito de eso.
0: Nosotros le enseñamos pues, vemos cuáles son, incorporamos pues a lo que es la comunidad, y escuchamos pues cuáles son las problemáticas que más afectan. Invitamos pues a lo que son personas que trabajan con el gobernador y reunimos pues las diferentes problemáticas que tienen que ver con carga energética. Enseñamos pues a la persona cómo ahorrar energía. Por ejemplo, decir a la persona que lo que es tapar huecos, puertas y ventanas, cómo reducir pues que la factura le vengan un poco más. Que no sean más tan
1: Tan
0: cosas tan
1: alta,
0: altas, ¿verdad?
1: sí.
0: Entonces, le decimos pues eso a la persona, cómo ahorrar energía.
1: Sí.
0: Pues le damos los contactos con lo que es el G, energía eléctrica, y eso pues motivamos pues a la comunidad.
1: Sí.
0: Y decirle que ellos hay organismos acá en Rochester. Que pueden utilizar, que a veces hay personas que no saben que tienen esos beneficios de lo
1: Sí.
0: que son hacer pues lo que es la casa, cómo esa persona pues puede hacer auditoría gratuita,
1: Okay.
0: que vayan y le hagan esa auditoría.
1: Sí, para ver por dónde se están,
0: Por dónde se
1: cómo,
0: está.
1: sí, por dónde se está escapando el aire
0: Exacto,
1: caliente.
0: exacto. Sí, no, y los
1: Sí.
0: beneficios también, que hay personas que no importa que sean inquilinos, dueños de casa, los beneficios que pueden obtener también.
1: Sí. Y estos servicios son
0: Y
1: gratis.
0: esos servicios son gratis, lo más
1: Sí.
0: importante es que son gratuitos.
1: Sí. So, si usted puede conectar a una persona, vamos a suponer que venga una persona y diga, vea ese, por ejemplo, yo, que estábamos hablando de esto esta mañana, que mi budget para el bill de electricidad era como de $200 porque nunca había subido más de eso, ¿verdad? So, yo calculaba como $200 voy a gastar en luz y gas en el mes. Y nunca llegaba a los 200, siempre era menos. Pero en este invierno me vino uno de 360. Y yo, oh, wow, porque yo no había, ¿verdad? No tenía el presupuesto para tanto. Y sé que mi casa es bastante sellada, no creo que hay muchos sitios donde se pierde el aire, pero algo que no esperaba, ¿verdad? So, alguien así que venga y le diga, mira, estoy gastando demasiado de mucho en la luz y el gas, necesito que vengan y hagan una auditación en mi casa, usted los puede conectar con
0: Sí,
1: esas personas.
0: nosotros tratamos de hacer pues lo que son que la persona pueda contactarse. Le damos, le facilitamos lo que es el website de la página, el
1: Sí.
0: número de teléfono, para que ellos pues puedan también conectar y si pueden venir también a la oficina donde estoy ubicada, acá en
1: Sí.
0: la 777 de la Clean for Avenue, pues con mucho gusto también pues.
1: Okay. So pueden ir y
0: Pueden ir
1: visitarla.
0: visitarla y le damos todos los
1: Sí.
0: detalles para que puedan
1: Sí,
0: conectar.
1: sí.
0: Sí, porque este invierno, mira, yo he
1: Sí.
0: escuchado muchas quejas.
1: Sí.
0: Sí,
1: Sí, nunca me había venido un bill tan grande como ese, y este año sí me vino y me sorprendió bastante.
0: una de las problemáticas más también que yo he visto también, por ejemplo, yo he pasado acá en Rochester 2 inviernos, pero este yo he visto que la carga energética ha sido pues
1: Sí,
0: bien, bien alta y
1: bien, súper alta,
0: bien
1: sí.
0: alta, sí.
1: So, unas personas, so, díganos un poquito de, ¿verdad? Las personas que estén escuchando, que ahora mismo dicen, pues mira, no sé, ¿verdad? No sé qué estoy haciendo. Denos unos ejemplos de cosas por donde se escapa el aire o cosas que ellos podrían hacer para que eso no suceda.
0: Bueno, el aire se puede escapar para ahorrar más energía también, cerrar puertas y ventanas, tratar de poner el termostat entre 68 y 70
1: Sí,
0: grados, ¿verdad?
1: sí.
0: Esas son una, de conectar lo que son los aparatos eléctricos, ¿verdad? Sí. Tales como la nevera,

0: Por ejemplo, si tiene abanico, si no está utilizando pues mucho lo que es bajar, como le decía, el termostato a temperatura que no pueda, que
1: Sí.
0: tenga pues menos consumo.
1: Sí. Es interesante porque mi papá siempre fue bien económico con eso. So, por ejemplo, él siempre nos decía, pónganse ropa caliente, pónganse media a los
0: Sí.
1: pies, pónganse camisas con mangas largas, ¿verdad? Pónganse un pantalón largo, no estén caminando para la casa con pantalones cortos en el invierno. So, esa era una manera. Lo otro que él hacía mucho era que él desconectaba, por ejemplo, la cafetera, la
0: Sí, todo.
1: tostadora, la licuadora, cualquier
0: Todo,
1: cosa así
0: cualquier eléctrico.
1: que no se usa a menudo, ¿verdad? Que uno lo
0: Exacto.
1: usa, la cafetera eléctrica se usaba por la mañana y después no se usaba más. O él, después que se hacía el café, todo el mundo tomaba café, lo desenchuflaba. El radio lo enchuflaba cuando iba a escuchar el radio, mientras tanto lo desenchuflaba. Son todas esas cosas. Y también nos decía, mira, si no estás viendo ese televisor, apágalo. Y no, si no vas a estar en el cuarto, apaga la luz. Cosas así que siempre se me quedó como niña pequeña, ¿verdad? Siempre viéndolo decirle esas cosas, pues yo practico también esas cosas en casa. Yo me siento a
0: Excelente.
1: ver el televisor con una colchita encima para taparme, para que no me dé mucho frío. Y mantengo el termostato entre 68
0: Y
1: a
0: 70.
1: 70. No los trato de subir de ahí. Tiene que ser demasiado, demasiado frío para yo. Y tampoco lo prendo muy temprano,
0: No.
1: tampoco, porque hay personas que ya en septiembre hacen un frío y rápido prenden. Y yo espero hasta que esté bien, bien frío para entonces, porque mantén y trato de, hacer bizcochos y cosas donde estoy prendiendo el horno. Por lo menos estoy cocinando algo, pero a la misma vez calienta la casa un poco. Son cosas así, ¿verdad? Que las personas quizás no quitan los aires acondicionados, que he visto
0: Todo,
1: muchas
0: sí.
1: casas en puro invierno con un aire
0: Uf,
1: acondicionado en la ventana.
0: eso es lo primero que tienen que tienen que retirar, el aire
1: Sí,
0: acondicionado. Y
1: sí.
0: a veces la gente no se da cuenta que con pequeños detalles que pueden, que son cosas que están a la mano, pues pueden evitar a veces que la factura también le llegue
1: Sí,
0: tan
1: sí.
0: alta.
1: Y he oído también las personas cuando se van de la casa
0: Bajan, salir de
1: bajarlo
0: la
1: porque no
0: casa
1: van a
0: a
1: estar
0: bajar.
1: ahí.
0: No pagar
1: Sí,
0: las luces,
1: sí.
0: no dejar
1: Sí,
0: luces encendidas.
1: sí,
0: Ya yo lo
1: sí.
0: tengo por norma.
1: Sí,
0: Salgo y yo
1: sí.
0: apago y desconecto todo.
1: Sí,
0: Y
1: sí.
0: porque mientras tú tienes eso prendido, pues tú estás
1: Sí,
0: consumiendo.
1: exacto. También tengo en la sala especialmente porque mi casa, las ventanas quedan al lado de otras casas, el sol no entra mucho, mucho. Y tengo una luz que me gusta que cuando si llego tarde a casa que esté prendida, pero esa la tengo en un timer, ¿verdad? En un de esos donde prende a cierta hora y paga a cierta hora. Eso también es otra manera. En vez de dejarla prendida todo el día, pues prende a cierta hora y paga a cierta hora. Eso es otra manera de
0: Muchísimo.
1: poder
0: Hay muchas te
1: de economizar.
0: hay muchas estrategias.
1: Y otra cosa que se me viene a la mente, porque mi hija después se mudó conmigo. Y al principio cuando ella vino, ella lavaba todos los días, 2 y 3, en la semana ella lavaba 2. Digo, no, no, no, no, no, tú tienes ropa suficiente que tú puedes aguantar y cuando tengas una máquina llena de ropa, entonces lava, entonces ahora lava una vez a la semana. Pero ella estaba lavando, eso es otra manera, ¿verdad?
0: Sí,
1: De economizar, si no,
0: economice.
1: no lavar, no echar nada a lavar a menos que no tengas una tanda completa para lavar.
0: Son muchas cositas que uno
1: Sí.
0: puede utilizar
1: Sí,
0: en el
1: sí.
0: hogar, estrategias, pequeños detalles como eso, que a veces
1: Sí.
0: lo vemos tan simple.
1: Tan simple, pero
0: Sí.
1: nos puede ahorrar
0: Sí,
1: bastante.
0: exacto.
1: ¿Qué usted ve haciendo ahora en el futuro aquí con Ibero, con su, ¿verdad? Con su responsabilidad de su trabajo, qué usted quiere lograr, qué usted quiere ver que pase en nuestra comunidad con la información que usted tiene?
0: Bueno, yo me veo en un futuro, ¿verdad? Yo siempre he dicho que digo yo no, como dice la palabra, el futuro es incierto, pero uno por lo menos, el ser humano tiene, el que no tiene pues metas y objetivos en la vida, uno tiene que trazarse metas y objetivos, ¿verdad? Pero uno de mis grandes objetivos es pues seguir hacia adelante pues con el trabajo que estoy haciendo, y la oportunidad que me ha dado Ibero, pues para mí ha sido algo extraordinario, de vital importancia, cosa que le agradezco. Seguir la oportunidad, el aprendizaje, aprender pues lo más que yo pueda, para seguir pues educando lo que es la comunidad de Rochester. Y realmente, pues, verme en ese ángulo, pues, en lo que es la labor social, la labor comunitaria, educando, pues, como le decía, a la comunidad.
1: Sí. Si alguien quiere tener una charla con usted, supone que tengan un grupo de personas que quieren, ¿verdad? Que aprendan un poquito más de esas cosas. ¿Cómo lo pueden hacer? ¿Cómo se comunican con usted? Además de ir a las 777 de la California.
0: No, pues pueden hacerlo también por pues, vía correo, el correo de Ibero,
1: Sí.
0: maria.polanco.@gmail, alaaai.organización.
1: ORG. Ajá.
0: RG.
1: Soy María.Polanco, arroba, ta,
0: Ajá.
1: y de
0: Y de
1: puntito,
0: punto a
1: AAL
0: L
1: punto ORG.
0: o R
1: Ok, sí. ¿Tienen algo ustedes en el website de Ibero que las personas podrían conocer un poquito más de este programa o tienen que ir directamente donde usted?
0: No, yo en el website de Ibero también
1: Sí,
0: aparece lo
1: ok.
0: que es el trabajo que estamos haciendo con
1: Sí.
0: lo que es el clima.
1: Sí. So, una de las cosas que se me viene a la mente, ¿verdad? Que usted habla del clima y usted se enfoca más en los hogares, ¿verdad? Cómo usted puede economizar en su hogar, cómo usted puede, ¿verdad? Evitar que le vengan esos biles grandes de la luz y el gas. Pero el clima, el cambio del clima, consiste de muchas otras cosas. Y sé que nuestro mundo entero, lo que llamamos el mundo, ¿verdad? El Earth, el planeta del mundo, está en peligro por muchos de los cambios que han habido. No sé si puede elaborar un poquito de eso o si, ¿qué son las cosas principales que la gente deben de saber sobre eso? Porque el cambio del clima es algo que nos preocupa, por lo menos a mí me preocupa, ¿verdad? Y no sé qué tipo de mundo le vamos a dejar a las próximas generaciones si no hacemos unos cambios ahora.
0: Bueno, hablar por lo que es el cambio climático, es decir, que es el calentamiento global, ¿verdad? Y que es provocado principalmente por lo que es la humanidad, el ser humano.
1: Sí,
0: Entonces,
1: nosotros hemos hecho ese daño. Sí.
0: exactamente. Entonces, decimos que esas actividades que hace el ser humano trae consigo lo que es la quema de carbono, fósiles,
1: Sí.
0: la deforestación,
1: Sí.
0: y son cosas que las tenemos ya, que no es algo que tú lo vas a ver a futuro.
1: Sí.
0: También podemos decir que los efectos también del clima, los efectos del clima pues trae consigo también lo que es temperatura más alta.
1: Sí. Lo cual en sitios donde es frío, pues está derritiendo el aire, o sea que ese es el cambio que
0: Exacto.
1: vemos en el clima, ¿verdad? De donde era frío, ahora está caliente. A veces donde estaba caliente, ahora está frío. Que son cosas que nos preocupan.
0: Sí, temperatura más alta, calor más intenso. Vemos cómo la persona pues tiene lo que es estrés por calor. Cuando vienen pues esos cambios, ¿verdad?
1: Sí,
0: De ese
1: sí.
0: clima tan alto, podemos decir que el nivel del mar pues sube. Aumenta, son muchas las
1: Sí.
0: cosas que trae lo que son los efectos
1: Sí.
0: climáticos. Podemos decir que afecta lo que es la salud. Aumenta aumento de lo que son las enfermedades
1: Las
0: respiratorias.
1: enfermedades,
0: Son muchas cositas, afecta lo que es la economía y por consiguiente, pues nuestro futuro.
1: Sí,
0: Sí.
1: claro. Y hay ciertas cosas que nosotros como, primero, nosotros causamos.
0: Nosotros mismos es que estamos
1: Sí,
0: causando lo
1: porque
0: que
1: esto no ha pasado por naturaleza, esto ha
0: es.
1: pasado por lo que nosotros estamos haciendo, por lo que nosotros estamos exponiendo, ¿verdad?
0: Exacto.
1: En el aire,
0: El
1: en el agua,
0: aire
1: en el...
0: contaminado, por ejemplo, también puede existe lo que es la escasez del agua también, de
1: Sí,
0: los alimentos. El sistema agrícola también se ve
1: exacto,
0: muy afectado, lo que es la comunidad agrícola.
1: sí,
0: Ese,
1: y lo que hemos visto es que cosas que utilizamos, ¿verdad? Para hacer ciertas cosas, pues tiene sus consecuencias.
0: exacto.
1: Sí. Algo, ¿verdad? Que todos deberíamos de estar más conscientes y obviamente buscar más información independientemente
0: Independientemente de
1: o
0: todo, porque es algo que lo estamos viviendo, no es algo que tú lo vas a ver, por ejemplo, como le decía, futuro, es algo que estamos viviendo ya. Y lo más extraordinario que es más preocupante, que es que nosotros mismos es que estamos dañando el
1: Sí,
0: planeta.
1: exacto. You know, y yo, por ejemplo, recientemente dejé de, porque yo cuando salieron los cafecitos en las cositas plásticas, pues como era más conveniente, lo hacía más, empecé a, you know, y por muchos años he utilizado eso y no hace mucho vi un documentario de cómo el plástico. Y no, no solamente sabía ya que el plástico dañaba el mundo, porque hay ciertos plásticos que nunca se disuelven, se quedan ahí
0: Eso
1: para
0: daña.
1: siempre. Pero entonces vi un documentario que hablaba de cómo el plástico afecta a la persona y cómo nosotros tenemos partículas de plástico en nuestros cuerpos basado en lo
0: Sí.
1: que utilizamos, ¿verdad? En donde guardamos las comidas, las aguas que bebemos en
0: Lo que
1: botellas de plástica,
0: comemos.
1: lo que comemos. So dije, you know, voy a dejar de hacer el café en los K-Cups y voy a comprarme una cafeterita como lo hacía mi mamá con un colador y voy a colar mi propio café. So,
0: Saludable.
1: you know, so siento, ok, estoy haciendo mi parte porque no solamente usaba el plástico, lo cual me puede hacer daño, pero también se botaba. Entonces eso iba a ¿verdad? A donde se tira la basura y sabrá Dios que nunca se disuelva. So, podemos hacer nosotros individualmente, ¿verdad? No, yo no puedo salvar el mundo, yo no tengo esa habilidad de salvar el mundo, pero sí pues, tengo tengo control de lo que yo hago en no contribuir en todas esas cosas que nos están haciendo daño al planeta. So, eso es una. La otra que dejé de hacer fue comprar agua en botella. Dejé de comprar agua en botella, ya no la compré y no me hace falta y no me han muerto y no me ha hecho nada, no me ha hecho daño. Y creo que aquí en Hochetel es quizás uno de los mejores sitios donde tú puedes coger agua de la pluma, que no te va a hacer
0: Exacto.
1: daño. Son cositas así, ¿verdad? Que la gente quizás a veces no piensan. Lo otro que voy a ir trabajando y he empezado es, si me sobra comida, guardarlo en algo de cristal y no guardarlo en algo hecho de plástico.
0: Exacto.
1: ¿Verdad? Son cositas así que a veces uno no piensa que va a hacer una diferencia, pero imagínese si todo el mundo hiciera algo así, ¿verdad? Podríamos ayudar el clima,
0: Sí,
1: podríamos ayudar con
0: con
1: este problema.
0: pequeños detalles, pues a veces no sabe el aporte que tú puedes hacer extraordinario, porque
1: Exacto.
0: usted está mencionando eso, ¿verdad? Por ejemplo, lo que es guardar la comida en cosas que no, que sea saludable para tu salud, lo que tú vas a ingerir, ¿verdad? Que es la comida. También podemos decir que uno como individuo puede utilizar y contribuir con lo que es transporte sostenible, reciclar. Es una buena forma también.
1: Lo que hemos hecho aquí en el estado de Nueva York con lo de las bolsas plásticas, ya no se usan bolsas plásticas, se usan las bolsas reciclables por ejemplo, mi carro siempre tengo un par de bolsas, pues si voy a la tienda a poder echarlas. Son cosas así, ¿verdad? Que quizás uno no piensa que va a hacer una diferencia, pero si, imagínate si todo el mundo en el mundo lo haría, you know, podríamos ayudar un poco con este problema.
0: Eso es algo que está afectando y que uno mismo puede buscar soluciones como individuo y como comunidad.
1: Y para mí, you know, para los jóvenes, los niños, los jóvenes, ir
0: Y
1: modelando.
0: motivándolo y concientizándolo, porque eso es lo importante. Tú creas que hacer es crear conciencia desde pequeño. Porque la primera educación es la que tú le das a tus hijos, es la de la casa.
1: Sí, los papás son los primeros maestros de sus hijos y
0: Exactamente.
1: maestros para toda su vida.
0: Sí, como individuo podemos hacer muchas cosas, reciclar, usar, como le decía, transporte sostenible, pues los alimentos también. Y son pequeños detalles, como comunidad podemos pues implementar lo que son, implementar lo que son, votar por políticas ambientales. Por ejemplo, ¿verdad? Para poder exigir lo que son a la hora pues de iniciar lo que son iniciativas, ¿verdad? En el gobierno. Entonces, como decíamos, ¿verdad? Si tú no te educas, pues yo me gusta, yo siempre hago énfasis en la educación, si tú no te educas, tú no puedes exigir. Entonces, cuando tú tratas de implementar lo que son incorporarte a lo que es la comunidad, ¿verdad? Y votar por lo que es políticas ambientales. Para tú llevarlo a un nivel gubernamental, pues tú puedes exigir. Entonces la unión hace la fuerza. Y a veces uno, como decíamos también, con pequeñas cositas así, a veces tú no sabes lo que tú estás contribuyendo
1: Sí,
0: con tu comunidad.
1: exacto. María, en algo que no hemos cubierto que quisieras mencionar antes de terminar el programa de hoy, que no se me haya quedado nada, que tú creas que es importante que las personas sepan.
0: Bueno, yo para mí es importante que la persona sepa que no importa el lugar donde tú creciste, el entorno no te identifica. Cuando tú, por ejemplo, te trazas metas, objetivos en la vida y tú puedes lograr grandes cosas y por lo menos puedes tratar de educarte, porque es
1: Sí.
0: la educación sobre todas las cosas. Entonces son muchas de las cosas a veces que uno se pierde. Y yo digo que mientras tú tienes la fuerza, la entereza, la capacidad, tú puedes transformar.
1: Sí.
0: Porque yo digo que aquella persona que no vive para servir, no sirve para vivir. Ese es uno de mis lemas. Que no sirve para servir, no sirve para vivir. Entonces son cosas que uno pues ya tiene que crear conciencia, ¿verdad? Y madre que tiene hijos.
1: Sí. Y
0: Y
1: dedicarse,
0: dedicarse. La
1: ¿verdad?
0: dedicación, la entereza, la fuerza de tú seguir hacia adelante, de tú puedes transformar, como le decía, que con pequeñas iniciativas y una mujer empoderada, fuerte, valiente y con la fe puerta en alto en Dios, pues puede uno pues transformar generaciones.
1: Sí, claro. María, gracias mucho por estar con nosotros en
0: A
1: el día de
0: usted.
1: hoy. Me gusta terminar el programa preguntando si, y has dicho unos cuantos ya, que voy a tener que apuntarlo, pero si hay un refrán o un dicho que te criaste escuchando que todavía pertenece contigo en el día de hoy.
0: Ay, refrán. Yo siempre escuchaba, no sé si era bueno decirlo, pero cosas que dicen en los campos, ¿verdad? Yo, por ejemplo, en mi vida, pues he tratado pues, de practicar eso, lo que es cosas que dicen los viejos de antes. De hecho, desde que yo era pues una nena, una niña, las amistades mías eran personas como más adultas, porque yo decía, es que yo puedo aprender de alguien que tenga mi edad. Entonces sí, yo siempre escuchaba que decían esa persona de antes, que el que no siembra, no de cosecha, y que tú de cosecha lo que tú siembras. Entonces, si tú no sembraste yuca, no vaya a buscar yuca porque no sembraste yuca. Tú siembra lo que tú de cosecha.
1: Sí,
0: Entonces,
1: claro.
0: como que yo siempre he tratado, uno lo ve, por ejemplo, que dicen esos viejos de antes, pero son cosas que ayudan a uno y te motivan, pues tú cada día puedes hacer las cosas bien donde quiera que tú estás. Y tratar de manejarte conforme a los preceptos de Dios, no importa el lugar donde tú estás. Y tratar siempre, como yo digo, pues tener esa motivación y esa interés y tener pues lo que es el carácter y tener decisiones. Lo importante es tú tener decisiones y decirle a las personas que me están escuchando, a esa mujer inmigrante, que lo más grande en la vida es tú tener identidad. No basta con que tú tengas pues ese carácter que hace falta, porque yo sé que todos los extremos son malos, pero no basta con que tú tengas carácter, actitud y personalidad. Lo importante es que tú tengas identidad. Porque cuando tú tienes identidad, tú sabes de dónde tú vienes, dónde tú estás situado y hacia dónde tú quieres ir, qué tú quieres proyectar. Y que seguir para adelante en el nombre de Jesús con su sueño.
1: Claro. Me gusta ese también. Nuevamente, gracias por estar con
0: Gracias.
1: nosotros en el día de hoy. Gracias a todos por escucharnos en esta mañana. Lo esperamos nuevamente el próximo sábado de 10 a 11 de la mañana en Poder 97.1 FM, la única estación radial latina con dueños y operados por latinos, por la comunidad, para la comunidad. Esto ha sido su hora informativa, trayendo la información importante que esperamos que los inspire a una mejor calidad de vida. Que pasen una linda semana. Hasta la próxima, mi gente.
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5: Por favor, abróchese los cinturones de seguridad. Gracias.
6: Vivir fuera, aunque viva por la salud de mi hija, es una cosa. Pero cuando yo veo cómo vi esta madrugada entrando a este país, que siempre se ve por donde yo vivía, ¿no? Levitando donde yo me crié, donde yo corría descalzo. Así yo digo a la gente, disfrútense la vida.

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bien. Ay, ay, ay, ay, ay, ay, ay, ay, ay. Bienvenidos. Bienvenidos sean todos a otra vaina más. Musiqueando y Pico Poder. 97.1 FM. El poder de nosotros. El poder latino, señores. Bienvenido a este sábado 19 de septiembre. Se sigue yendo el año por ahí. Ay, mi madre. Quiero darle felicitaciones a mi hija Selena, que acaba de cumplir sus 20 añitos hace dos días, el pasado 17 de septiembre. Y por ahí vienen un montón de cumpleaños más, pero felicidades a Selena. En par de días viene un reguero de cumpleaños de mis hijos también por ahí. Gracias a Dios están bien de salud. Y hey, felicidades a todas esas personas que están de cumpleaños hoy, que vienen también tro de cumpleaños para ellos. Muchas bendiciones a todos ustedes que están escuchando a Poder 97.1 FM. Todos ustedes que se levantaron hoy, si se levantan medio aburridos, si se levantan como medio molestosos, tuvieron una semana como media difícil, señores, relájense. Vamos a pasar un par de horitas aquí en música, en chelcha, entretenimiento y vaina, pasarla bien, despojar la mente, que es importante, y hacer de este sábado y este fin de semana algo positivo. Así que se fue la amargue. Así que recuérdense también que pueden comunicarse conmigo a través de la llamada telefónica al número 585-270-5900, 585-270-5900. También pueden escribir sus mensajes, que es más fácil para mí, en verdad, una vaina bien leyendo. Pueden escribir sus mensajes al número 585-902-8885, 585-902-8885, o pueden dejar también su nota de voz por ahí también al WhatsApp, que eso uno lo escucha también ahí. Chilling, que también es el número telefónico 585-902-8885. Ahora sí, recuérdense que viene un tro de vaina por ahí, pero lo más importante es la positividad desde ahora hasta que se acabe esta vaina y continuar un sábado alegre con la música de Poder 97.1 FM. Ahora vámonos al musiqueo. Aquí empezó la vaina. ¡Ay!

0: キアンドン。
1: Bueno, bueno, bueno.

¡Vamos! ¡Ay! Musiqueando y pico, señores. Vamos rápidamente aquí a felicitar a una persona aquí que está de Happy Birthday. Está de Happy Birthday de cumpleaños. Yulexa. Yalexa.

Una vaina, bien, muchas felicidades, Yalexa. Eso es de parte de tu abuela Zulma, con Z, me dijo de TP con Z. No me desguañan el nombre, que yo sé que tu priva de estar añadiéndole letras, quitándole.

Zulma, Zulma, pero con Z. Le desea muchas felicidades a Yalexa, su nieta, que cumple hoy 14. Y nosotros aquí en Poder 97.1 FM también te deseamos muchas felicidades y mucha vaina buena. Tu abuela te va a comprar de todo hoy. ¡Ay, mi madre! ¡Beso!

Bueno, bueno, nuevamente, happy birthday, felicidades en tu 14 primavera, Yalexa. Y ahí estuvo grupo extra para ella y nosotros aquí vamos a continuar con esta vaina. Vamos a ver, vamos a ver. Ay, déjame ver, ay, DTP, así no. DTP está muy temprano, DTP, pero ya por ahí me estaban pidiendo a mí, DTP, ponme algo para destaparla. Ey, la gente que tuvo su semana dura ahí, que está descansando hoy, ey, eso no es nada. Usted trabaja duro ahí, si usted quiere disfrutar y su vaina ahí, mientras lo esté haciendo sanamente ahí, eso no es nada. Pero me pidieron, DTP, yo quiero destapar hoy, DTP, así que ponme una vaina dura. Y vámonos con esta, este joven está poniendo la bachata otra vez a sonar. Una vaina bien, Dalvin, la melodía. ¿Y quién lo diría, señores? El trabajo que pasó ese chamaquito y miren dónde está. Así que usted que está escuchando, usted que tiene su proyecto y tiene su vaina, que dice, ah, pero que a mí no se me da, que estoy cansado, nunca se me da la vaina que yo quiero hacer. No se dé por vencido, que usted nunca sabe. El que pierde, el que se rinde. El que se rinde, pierde. Así que siga para adelante con sus proyectos y su cosa por ahí y deje esa vaina a Dios, que algunas veces no es cuando usted quiera, es cuando el momento sea preciso, así que siga luchando, porque si Dalvin se había rendido, no hubiéramos estado disfrutando de este talento aquí, señores. Continuamos aquí en Poder 97.1 FM con Dalvin, la melodía duele, ay, destápala ya, ay, ay, ay, ay, ay, ay, ay, ay, ay.

Y ahí acaban de escuchar a Dalvin La Melodía, el fenómeno de la bachata. Y también vamos a continuar con este Yendi, otro joven que también, un tigre que tiene un talento, pero súper, súper, súper, y ya se la están dando como debe de ser. Tiene ya sus añitos en esta vaina, pero denle oído, señores. Yendi, vámonos con esta. Yo no he llorado, volvió la bachata en el 2026. ¡No fuimos!

Y ahí acaban de escuchar a Yendi, señores, la bachata, los relevos de la bachata. Tenemos bachata ya por los próximos 20 años y eso alegra mucho, mucho talento, trayendo nuestros géneros tradicionales otra vez aquí en el 2026. Por ahí hay un tro de salseros, el merengue está arriba también, la salsa y la bachata. Y como siempre también esta musiquita urbana también sigue. Y ahora la urbano, el reparto cubano que está rompiendo también. Mucha vaina para todos los latinos. La vaina y la buena música. Y la escucha aquí en Poder 97.1 FM. Ahora la casa del reparto aquí. Poder. Vámonos con esta.

¡Ay! Me tiran la persona anónima. Que yo le voy a resolver esa vaina ahora. Me piden una vainita ahí, pero venimos con eso ahora. Usted sabe que yo la complazco. Rápidamente, señores, estamos musiqueando y pico aquí en Poder 97.1 FM. Espero que estén disfrutando de la vaina. Esto todavía es la apertura, ya ustedes saben. Pero vámonos con un merenguito para cerrar esta apertura. Hey, ustedes miren lo que... Para cerrar la apertura, una vaina bien. Ay, te pega ya, toda la vaina ahí. Mujeres, ayuden a los hombres. Ustedes algunas veces no entienden que el hombre tiene vaina también en la cabeza y problemas que resolver y vaina y de esto. Algunas veces denle a uno una ayudita y vaina. Mire, cuando ustedes quieran algo, ¿verdad? Emma, escuchen la canción. Llévesen de la canción para que ayuden a su pareja. Y mujeres, saben que los hombres algunas veces necesitamos como una ayudita, una vainita, una clave, una señal, una vaina. ¡Ayúdennos!

0: con más vaina, con más música, después de esta pausita, aquí en Poder 97.1 FM.
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0: Bueno, de regreso, musiqueando y pico, señores, ya son la 1:00 p.m, el tiempo se va volando, ay, mamá, si jaya, ay, qué, ay, mamá, el tiempo se va rápido cuando uno la está pasando bien, así que espero que estén disfrutando de la programación las personas que me están escribiendo y llamando ahí. Quédenseme por ahí que yo les resuelvo ahora, pero ustedes saben cómo esta vaina, que esto es en vivola, esto es en vivolandia y vaina, aquí es lo que hay, un reguero. A ustedes les gusta el can conmigo señores, 19 de septiembre, ay, se está yendo el año. Usted que todavía no ha tomado su su resolución que hizo para el año nuevo, tengo un par de gente apuntado y estoy loco por mandarle su bambonazo por ahí. Mucha gente lo vi, dije que no, que ya yo no voy a beber, que este año yo no voy a beber y vaina. Y yo lo veo usted explotando botella por ahí, pero eso no son mis problemas. Pero sí, se lo voy a recordar, le voy a decir, pero vean, ¿qué pasó? La resolución, no, yo sé lo que me van a decir, no, DTP, para este año, de seguro. Mientras usted esté viviendo, no le esté haciendo daño a nadie ni esté por ahí causando caos, viva su vida tranquila y preocúpese por no hacerle el mal a nadie, pero le gusta su traguito ahí, eso ya. El papá mío le daba eso, pero un hombre tranquilo, un hombre de su hogar y vaina. Tengo un par de vaina por ahí que venimos, pero vamos a continuar aquí con más música. Vámonos con algo urbano, porque ustedes saben que aquí se toca de todos. De todo, vámonos, le tocó al urbano ahora esta apertura de este segundo set. Nos fuimos con este, Benito, Bad Bunny, Poder 97.1 FM, Moscow Mule, el Pipo.

Bueno. Señores, musiqueando y pico, aquí vamos a continuar, pero vamos a complacer a esta dama. Cindy García me dice, DTP, soy mexicana, DTP, pero me gusta un merengue, creo que es merengue, no sé lo que es, DTP, pero yo sé que es de tu país. Y se trata de darle, a la bebida, DTP. Cindy, yo sé lo que tú estás diciendo. Yo sé qué canción que tú dices, tú no tienes ni que decir el nombre, yo sé lo que es. Cindy, yo creo que esta. Si no es esta, escríbeme otra vez y te busco otra. Pero yo estoy casi seguro, 100%, 99%, no, 100% no, 99.9999, que esto es lo que tú estás hablando ahí. ¿Ve? Porque a los mexicanos les gusta esta vaina también. Señores, continuamos aquí, musiqueando y pico. Nacho Estrella se llama, Cindy. Nacho Estrella y la canción se llama Los Bebedores. Es un remix porque esa canción ya... Ya salió antes en otro merengue de Diomedes, que Dios lo tenga en su gloria. Pero Tigre la trajo 2026 ahora. Seguimos musiqueando y pico los bebedores y esto es para Cindy García. ¡Que viva México!

ahí la tuvo y me dice que sí. Cindy dice que sí, que esa misma era. Cindy, gracias por escuchar nuestro merengue ahí. Y hablando de merengue, vámonos con esta. Y de aquí, de que yo salga de aquí, señores, yo estoy, tengo un pie aquí en Rochester y tengo un pie en Tampa, porque nos fuimos para allá con este tigre. Nos fuimos para Tampa hoy para el Cuban Civic Club, donde estará presentándose el Blachi. Ay, musiqueando va para allá, hombre. Tengo un pie en el avión ya. Desde que yo salga de aquí, tengo un pie en el avión. El corredero, pero ya saben. La gente que le gusta el merengue, mi gente de allá, de Florida. Nos vemos en el Cuban Civic Club para disfrutar de el Blachi, el más pegado del merengue. Lo que el Blachi y Darwin La Melodía tienen, se están quedando con todo. Y nosotros nos fuimos a Tampa, nuestra gente de allá, de Florida, de Tampa, de Orlando, de todo. Nos vemos allá ahorita, casi mente, pero mientras tanto estamos aquí en Rochester trayéndole la buena música en Poder 97.1 FM. Vámonos con el Blachi, el amor más grande del planeta. Esto es cuando el Blachi estaba con Giovanni Polanco, pero una vaina bien. Esa vaina la va a cantar ahorita ya. Ay, no fuimos.

0: Soy Gusto.
1: Muy bueno, muy bueno.
2: Bueno, vamos a continuar aquí en Poder 97.1 FM, el poder de nosotros, el poder latino, y vamos a continuar con otra aquí de El Blachi y Mireya. Mireya, tú allá en el área de Tampa, que me dice de TP, pero ven acá, ¿y por qué tú no me dijiste esa vaina de TP? Yo soy loca con El Blachi, sí. Allá, yo voy para allá ahorita, Mireya. Estamos aquí, casi mente estamos en el avión subido para allá, para ir para allá a ver el Blachi. Y eso en el 10905 del Memorial Highway en Tampa, Florida. Mireya, así que si tú quieres ir para allá, coge para allá en el Cuban Civic Club, el Blachi en Vivolandia. Y claro que sí, hay que ir para allá. Ese tigre duro. Así que ya lo sabes, Mireya. Vete a la página ahí para que chequé bien la información, pero sí, eso es esta noche y las puertas abren a las 9 y musiqueando va, claro que musiqueando va a estar ahí, nos fuimos para allá. Mientras tanto, vamos a dejarlo con esta, Maki, musiqueando y pico, Poder 97.1 FM, el...

Bien, amigos, seguimos aquí presentes en Poder 97.1 FM. Y es obvio que no puedo dejar de pasar el día sin antes agradecer a mi compañero de siempre que nos trae lo mejor del momento. Así es, así que un aplauso para él. Él es DJ Johnny Mambo. Como siempre, trayéndonos la mega mezcla del fin de semana y con lo mejor del mundo, ¿verdad? En verdad, Mambo. Así que bueno, yo sé que ustedes quieren mega mezcla porque yo también quiero. Así que no se diga más, Mambo. Es showtime. A subir el volumen, amigos, que esto dice así.

Mezcla definitivamente nuestro querido DJ Johnny Mambo se lució, así que amigos, recuerden que cada sábado ya saben a dónde conectarse para que escuchen esta mega mezcla que está pura candela. Y bueno, no se diga más, vamos a empezar con lo que son chismecitos. Esta vez les traigo muchos temas nuevos y muchos chismecitos aparte de eso, pero más que todo muchos temas nuevos, porque esta semana ha salido mucha música nueva, o por lo menos yo no la había escuchado, así que se las traigo este día para que lo disfruten junto conmigo y bueno, con nosotros obviamente aquí en cabina. Pero bueno, vamos a abrir con este rico tema de nada más y nada menos que República Dominicana. Dios mío, se juntó Manny Cruz con Juan Luis Guerra, quien nos trae un súper tema, amigos. Y bueno, este tema también viene, como todos los juguetes, con su video musical que lo pueden encontrar en la plataforma de YouTube. Pero eso sí, no sin antes escuchar este rico tema que se titula Nieve en Verano. Así que a subir el volumen que estoy.

seguimos como pura candela. Ay, que quema. Y bien, amigos, con otro rico nuevo tema que yo creo que muchos estaban esperando. Este tema hace una semana, ansiosos y locos por escucharlo, porque todavía solamente, es más, solamente teníamos como una fotico, ni siquiera un previo, nada, absolutamente nada. Así que ya, salió con todos sus juguetes y con su video musical, que también lo encuentran en la plataforma de YouTube, pero no sin antes escuchar este súper tema con nada más y nada menos que... Tararán, Maluma y Shakira, quien nos trae Agua. Así que este tema ya salió en la calle, así que es hora de disfrutarlo. No se diga más, a subir el volumen.

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0: Bien, amigos, seguimos aquí presentes con ustedes desde Rochester, Nueva York, en su estación favorita de Poder 97.1 FM. Y bueno, quiero agradecer por su sintonía si nos están acompañando desde casita. Definitivamente es gracias por abrirnos las puertas de sus hogares. Si están en el trabajo, obviamente hacerle más ameno el trabajo para que las horas pasen volando. Es verdad, cuando uno está ocupado, está distraído o está escuchando musiquita, el tiempo pasa volando, amigos. Me encanta eso, por eso se los digo, no es por otra cosa. Pero bueno, si están manejando, ya saben, manitas al volante, porque los accidentes pasan en segundos y vaya que sí, así que ojo, pelado bebé, a poner atención en su road. Pero bueno, no se diga más, seguimos con más musiquita y más sabor, solo aquí en Pura Candela.
1: Una pregunta, ¿nosotros somos médicos?
2: ¡No!
1: ¿Nosotros somos profesores?
2: ¡No!
1: ¿Nosotros somos jornalistas?
2: ¡No!
1: Entonces, ¿qué diablo es lo que nosotros somos?

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1: 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Como una semana de conmemoración bajo el mandato del presidente Johnson. Y bueno, después lo cambiaron un poquito mejor en el 88 con el presidente Reagan, quien lo expandió por ley a un periodo de 30 días. Por eso es que dura desde 15 de septiembre hasta el 15 de octubre. Y entre esas fechas también celebramos la independencia de Costa Rica, de Salvador, de Guatemala, Honduras, Nicaragua, México, Chile, Belice. Y bueno, la verdad que es espectacular celebrar lo que son nuestras, pues obviamente nuestros ancestros, nuestra cultura, lo que hemos ofrecido y traído en este país también. Me encanta. Y bueno, obviamente voy a poner un tema, que este tema me encanta porque esta canción habla mucho de lo que es la resiliencia, la conexión con la tierra, la riqueza, el trabajo duro. Y obviamente que no todo lo que el dinero definitivamente no lo puede comprar, ¿no? Así que me encanta este tema y lo he escuchado mucho, y es de Calle 13 y se llama y se titula Latinoamérica. Así que con esa vamos a celebrar el día de hoy nuestra herencia hispana. Así que no se diga más, a subir el volumen con este tema que dice así.

Bien amigos, aunque yo sé que ya esta semana está empezando el frito por aquí, por estos lados, pero oficialmente no se va el calorcito, tengo un súper nuevo tema para bailarlo juntitos. Y salió en verso y sin esfuerzo, y se trata de nada más y nada menos que Elvis Crespo junto con Belé, que es súper colaboración, es esta, Dios mío. Dos países juntos, dos latinoamericanos bailando algo sabroso. ¿Y qué los une? La música. ¡Qué delicia, amigos! Pero bueno, les cuento que este tema también viene, como todos los juguetes, con su video musical, que lo pueden encontrar en la plataforma de YouTube, pero no sin antes escuchar este rico tema aquí con nosotros, así que...

Bien, amigos, seguimos aquí presentes con ustedes y con más chismecitos, ya que solamente les he dado puros temas nuevos. Tengo que contarles que ya nació la otra bebé de nuestro querido Maluma, amigos. Se llama Orión Londoño Gómez y nació este 14 de septiembre, no lo puedo creer.

hippie para este mundo. Es que definitivamente lo que son los babies traen alegría, traen unión, o sea, qué lindo, a mí me encanta. Yo tengo mi sobrinita que también va a cumplir un añito ahorita el 21 de septiembre, estoy súper feliz. Va a ser mi ahijada porque vamos a celebrar ya pronto su bautizo. No, yo estoy pero feliz y contenta de ser la tía, la madrina. Y está hermosísima, así que bueno, si ustedes tienen sus bebés, felicidades, aprecienlos, cuídenlos, porque se crecen muy rápido, ya la mía se creció, Dios mío, ya cuando son, ya dejan de ser bebés, uno es el que sufre como madre, bueno, más que todos las madres que los padres, pienso yo, a nosotros nos da más duro, pero bueno, el chisme era de que ya nació la baby T, nuestro querido Maluma, así que bueno, nada, vamos a celebrar junto con él y uno de sus más recientes éxitos que dicen así.

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Va dedicado a todos los peladitos, a todos los jóvenes de Medellín, de Colombia, de Latinoamérica. Que sepan que con disciplina, con trabajo, con esfuerzo, con sacrificio, con mucha humildad, podemos cumplir nuestros sueños. Yo estaba loco por volver a mi tierra, a mi casa, a mi familia, a mis amigos, mi gente, a mi música, a mi esencia. Estaba loco por volver a Juan Luis. Muchas gracias, mi gente. Sin ustedes no sería absolutamente nadie. Los amo.

Definitivamente, amigos, no puedo dejar de pasar hoy el día sin antes contarles también de un súper tema de ese artista que me encanta, Capo. ¿Por qué? Porque esas letras que sacan son como únicas, como salidas del corazón de cada resiliencia, de cada dolor, de cada frustración, de cada amor, de cada reconquista, de cada... No sé, la verdad, dónde saca estos temas, pero acabo de sacar una súper canción que se titula Playa Fría y además en su letra tiene un súper, o sea, como refrán, corito, que dice: no todo porque sabe rico me hace bien. ¡Ay, Dios mío! Eso le cae a mucha gente, definitivamente, a mucha gente. Pero bueno, ese tema también viene con su video musical, que está muy sencillo. No sé si es el original, es el que va a ser para este tema, esta canción, pero yo sí creo que esta canción debería tener un video espectacular. Pero bueno, pueden escucharla, es solamente aquí con nosotros, así que a subir el volumen y a gozarla junto conmigo,

0: cómo pasa el tiempo volando. Pero es obvio que no me puedo ir y menos sin antes darles la número uno de los Latin Airplays de Billboard Latinos de esta semana. Y nada más si le toca que a Ryan Castro junto con Aria Vega con su tema titulado Chepere. Me encanta este tema. De hecho, ha sido uno de los himnos de muchos. Me encanta ella, cómo canta. O sea, para los que no conocen, ella también es colombiana de Barranquilla. De hecho, se le conoce muy popularmente como la nena de Quilla. Y bueno, tiene una voz muy chévere, muy pegajosa, muy chévere, así como la canción. Y tanto ha sido el tema tan pegajoso que tan solo 7 meses de haber salido la cuenta, el video musical de la cuenta de YouTube ya cuenta con más de 67 millones de vistas. Así que si no lo han visto, vayan a verlo, pero no sin antes escuchar la número uno. Así que a subir el volumen con Chévere.
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0: puede ser, pero ahora sí llegó el momento de decir see you later, alligators. Pero bueno, ya saben, a conectarse aquí cada sábado en su estación favorita de Poder 97.1 FM, en su show de Pura Candela. Nosotros felices con DJ Johnny Mambo y aquí su amiga presente, estar contentos y disfrutar este par de horas a lo máximo, trayendo siempre lo mejor de nosotros. Y bueno, espero que también ustedes lo hayan gozado como nosotros lo gozamos cada vez que estamos aquí. Y bueno, les recuerdo que no olviden seguirnos en nuestras redes sociales de Instagram, Facebook, también que bajen nuestra aplicación, recuerden que es totalmente gratis y también así estarán al tanto de toda la programación de mis compañeros que están buenísimas para todos los gustos y sin disgustos. Y bueno, por ahí quiero mandar un fuerte saludo a un amigo que es un rapero muy bueno de Venezuela, un chamo que nos está escuchando desde Venezuela el día de hoy. Para él un fuerte abrazo, saludos Jesús, y bueno, que disfrutes tu fin de semana, que esto apenas está comenzando. Pero bueno, amigos, no se diga más. Y bueno, como siempre, me encanta despedirme con algo bonito para ustedes y quiero leerles esta frase que me encantó. Dice, tú no eres lo que te pasó, eres lo que decides ser con lo que te pasó. ¡Auch! Directa a la yugular, como decimos en Colombia. Claro, amigos, porque no somos nuestro pasado, no nos tenemos que condenar por ello, ni por la materia, pues, prima que pasó, no somos nuestras heridas, no somos el dolor que nos hicieron causar personas, más bien somos la sabiduría, la transformación, la resiliencia, ¿qué aprendimos de eso, de ello? You know? Entonces, hay que pensar más positivo en las cosas que nos pasan en la vida. Obviamente es difícil decirlo, pero no es tampoco difícil no hacerlo. Entonces, es solamente practicar la mente, poner la prueba y bueno, empezar a meterle cosas bonitas, ya saben. Así que recuerden que no somos nada, absolutamente nada de eso. Simplemente somos lo que decidimos ser con lo que nos pasó. Y bueno, con esa me despido y con un fuerte abrazo y una bendición para cada uno de ustedes y todos sus hogares. Si les quiere su amiga Betsy la Colombiana. Besotes. Bye bye.
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2: Entonces, ¿qué diablo es lo que nosotros somos?

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